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esas cosas.

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ahora sí, Nico, me tapaste el hocico, Qué buena rola, güey, qué buena rola. Esos gustos son los que debes de sacar, güey. No que sales con tus caminantes, me recargo en la pared, Carla. Y tus llones, montañeses del álamo, tus desprecios. Deja tú tus desprecios, las polcas de montañeses, güey. No, son una joya, carnal. Son una joyita, carnal. ¿Cómo la ves? Neta, güey, neta, neta. Qué buena rola, Nico, ¿eh? La neta, ahora sí te la bañaste, carnal. Sí te la bañaste, carnal. Muy buena rola. ¿Y qué les iba a comentar? Ah, bueno, pues ahorita... ¿cómo se llama? Ahorita está en boca de todos, ¿verdad? Isaac del Toro. Isaac del Toro, este ciclista, creo que tiene 21 años, algo así, ¿no? De por allá de Baja California. Y el contexto que encierra todo lo que viene siendo el esfuerzo y la coronación y el logro, ¿no? Los logros deportivos de Isaac del Toro, colocándose en la clasificación general de Tour de France, del Tour de Francia, ¿verdad? En tercer lugar. Y también el reconocimiento por ser el joven ciclista más destacado de la competición, ¿no? Resulta y resalta que en realidad Isaac del Toro inició tarde en el ciclismo, ¿no? Porque que corría era su hermano. Pero ustedes saben que el ciclismo es caro, ¿no? El ciclismo es un deporte caro, igual que el golf. Bueno, aquí no hay golf, ¿verdad? Pero pues uno que ha jugado golf, ¿verdad? ¿cómo se llama? En fin, ¿verdad? Y entonces su hermano decide darle chance al morrillo. Nah, ¿sabes qué? Yo ya no la libro, güey. Mejor me voy a la UNAM, ya. Y se abre el vato y déjale libre el camino para el torito. Y el torito sigue entrenando, sigue. ¿Verdad? ¿Dónde va y que lo detectan, güey? Dijeron, no, este chamaco corre más que uno de Catepec ahí en el Eje Norte. No, este cuate corre más que uno de Catepec en los torniquetes. Eso ya me la sé, y lo detectan y lo impulsan y pues ve hasta dónde ha llegado. Hay nada más, ¿verdad? El torito, güey. El torito corre, ¿verdad? Por un equipo profesional de la máxima categoría, ¿verdad? De la UCI, dicen allá, UCI World Team, de UCI World Team, se llama UAE Team Emiratos, el equipo, ¿verdad? Y obviamente, su talento lo detectaron y se lo jalaron. Y en el Tour de Francia, corrió con este equipo, el UCI World Team, pues nada menos que con el campeón, con ¿cómo se llama? ¿Es ucraniano, me parece? No me acuerdo, güey. A ver, pícale, ingeniero, ahí, ese mero. Es de Eslovenia, me dice. Es de Eslovenia el que ganó el Tour de France, ¿verdad? Tour de France, bonjour. Y ganó, él corrió en ese equipo. Yo no sabía, porque ni tele tengo, estoy en la pobreza extrema y alta marginación. Corró al lado de Tadej Pogačar, ¿verdad? El torito. Estoy leyendo una crónica acá que me acaban de pasar, en donde entrevistan al Pogačar y dijo que sí, pues sí, al morro, dice el mexicano, no, hombre. Dice, si no lo agarran los policías ahí en los torniquetes, no, es bueno, dice, se lo jala. Y pues le dio chance, ¿verdad? Le dio chance, lo cobijó. Ya saben las estrategias del ciclismo de ruta. Ay, ustedes no saben, ¿verdad? Pero se manejan muchas estrategias y en una de esas, pues lo impulsó, ¿no? Para que lograra quedar en ese lugar. Y pues, ahí está, ¿verdad? Yo no sabía hasta ahorita que me están pasando este cable por aquí, que corrió al lado del campeón del Tour de France, el Torito, y quedó en tercer lugar. Y dejen eso. Pues
más todo lo que se viene para el Torito, ¿no? Todos los patrocinios, ¿verdad? Porque, pues déjame decirte que la bicicleta del Torito, pues es que está más, vale más que allí donde vivo. Vale más que lo que gano aquí en innovación. Muchos dígitos, más de cuatro. Y las bicicletas que les van a dar, los patrocinios, todo, ¿verdad? Al Torito no le gustó la sandía, le gustaron los melones, ¿no? Y más de uno, ¿eh? Así que, pues ahí está el esfuerzo, ¿no? El esfuerzo. Entonces yo, desgraciadamente, pues voy a comprarme una bici, aunque sea de turismo, y voy a empezar a pedalear, y ya no llego al Tour de France, ¿no? ¿Verdad? No, ya no. Dicen acá, con purrumes te subes a la bike. Pero en fin, parte de la show, ¿no? En fin, eso es lo que les quería comentar del Torito. Acá en la rancha, pues está muy de moda el pedaleo, ¿no? Está muy de moda el pedaleo. Pues, hasta el momento, bueno, sí, el pedaleo es un buen deporte. El deporte en dos ruedas, ¿no? Igual que el pambol, ¿verdad? Pero pues estamos en un nivel cultural verdaderamente verdadero, ¿verdad? Pues sí, rascuachón, ¿verdad? Pues sí, ¿verdad? Como los pamboleros, ¿verdad? Después del partido se van a banquetear, a chelear, ¿verdad? ¿No? Estamos para el arrastre, ¿verdad? Igual los ciclistas, ahí andan pedaleando. Y el fin de semana tan pedo. Aquí no va a salir un torito, va a salir un burrito, porque así le dicen al rancho, ¿no? Un burrito, pero ¿cuándo? Cuando haya disciplina y cuando haya un compromiso verdadero con el deporte, ¿verdad? Estamos olvidadones, ¿verdad? Pero ya mero viene el chido.

7 de la mañana con 19 minutos. 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

Martín Garduño, líder de Tierra Caliente, no me cerra nada. Y ahora resulta y resalta que, pues, ya vieron lo que se anda publicando ahí, pues puras, no sé si es fake, teoría conspirativa, o una, ¿cómo se llama?, prolongada del Nico, ¿eh? Pero ya vieron lo que está circulando por ahí en las redes sociales. Ahorita que llegué, porque yo no uso redes sociales, ¿eh? Yo soy como el Elon Musk, no, con eso, yo no tengo, parece que ese no usa, ni él tiene. Y aquí me están enseñando aquí en la cabina los compañeros, ¿verdad?, que publicaron una foto o imágenes de la NASA, ahora que la Tierra no es redonda, güey. No manchen, pues que saquen, ¿no?, que para andar iguales, porque ahora resulta que la Tierra tiene una forma como de balón desinflado. Así más o menos está, como aplastada, sí, sí. Ustedes van a creer. Y toda la vida me han dicho que la Tierra es redonda. Así, pues, yo en el examen de Telles, así le puse. Diámetro de la corteza terrestre y tal. Y le rellené. Y forma geométrica de la Tierra. Inciso A, un rectángulo. Inciso B, un triángulo. Inciso C, una esfera. Y ya estaban poniéndole no, pero es una esfera, ¿no? No, por eso es que terminé en un año. No, déjalo. Verás, 5.9 y un escocés y ya pasó. Les decía que es imágenes de la NASA recientemente publicadas, ¿eh? Dicen que la Tierra no es redonda, que tiene la forma de balón desinflado. Y estoy viendo aquí, me están pasando el celular, aquí, y las únicas partes como que más planas, más infladas, es África, Brasil, y México está así como en una costillita, no está tan aplastado, exactamente. Ahí estamos nosotros, dice. México, ¿cómo la ven? Pues yo no sé en dónde están adquiriendo estas cosas, pero bueno, es parte de la show lo que está circulando por ahí en redes sociales. Yo no sé si sea fake, ¿eh?, o teoría conspirativa, pero es parte de la show. ¿Cómo la ven?

¡Vámonos, vámonos a las carreras! ¡Vámonos en el rincón! Se llama el Tartanero. El Tartanero y el Moro de Cumbas. Para toda la raza carrerera. Para toda la raza de Acuaco. ¡Sobres! Cuando corría el Tartanero, dice la rola, ¡vámonos a las carreras, oiga!

1:42. Le mandamos un saludo a mi canalito Isidro. ¿Qué rollo? ¿Cómo estamos? ¿Cómo estamos, chilo? ¿A dónde anda por ahí el toro y todos los Lossy Chiboys, verdad? Que andan chameando por ahí en el 328. Echándole ganas, echándole ganas. Ayer ya cayó la agüita, carnal, ¿eh? Se va a poner el potrero.

7:43 de la mañana, pasamos con más música. Vámonos a McAllen por unos Levi's o Macea, ¿no? Para toda la raza, ¿verdad? Que se anda peleando con sus demonios de las adicciones, ¿verdad? Adicciones a las drogas legales y no legales, a los malos hábitos y todo ese rollo, ¿verdad? ¡Ánimo! Sí se puede, sí se puede. Si no, pues hay que pedir ayuda y pedir paz.

Ok, continuamos con más música, a través de Innovación Prime, la 95.9, estamos echando puras del Valle, Vámonos al Brody, la McAllen, a todo el Valle, Johnny Moyan, mi sal. Súbele machín a la bocina.

Pues qué lamentable noticia, ¿no, Nico? De la partida de este músico, de este famoso locutor de Gutiérrez Vivó, pues que lleva años, ¿no? Años en la radio y pues siempre se ha distinguido por apoyar a la gente, ¿no? Y que lamentablemente, pues, le pasara esto, ¿no? En esta desgracia, ¿no? De hablar, por allá en tu barrio, carnal, es que, pues es que es lo que ya, pues la banda ya se desquicia muy feo, ¿no? Pues está ahí, está como raro el asunto, pues, ni hablar, ¿verdad? Buen viaje para este músico del programa de radio de Gutiérrez, digo que, pues lamentablemente, pues tiene que partir de esta forma, ¿no? Ni hablar, imagínate cuántos años, ¿no? Saliendo a la misma hora, o sea que ya te la sabes, ¿no? Entonces, ¿qué onda, no? Pues, en fin, parte de la show, buen viaje y, pues, una lamentable pérdida, ¿no? Sobre todo para ese gran equipo de trabajo de este señorón de la radio, ¿no? Así está el show, Nico. Ni hablar, ¿no?

0: Bueno, ya, ya te la sabes, ¿verdad? Yo soy antirromántico, pero aquí en la junta me dijeron, tienes que poner romántica, tienes que poner... Ah, pues órale, pues. Entonces, a este sitio le llamamos el sitio migajero, ¿verdad? Migajeros Anónimos, el grupo algún día me va a responder.
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0: Sí, tú, ¿verdad? No tienes, tu autoestima está por abajo del suelo, ¿verdad? Amor propio, de hecho, no lo conoces, ¿verdad? ¿Y te gusta arrastrarte?
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0: Eres un migajero con arroba, así que este es tu sitio.
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0: Y esa es tu música. Así que, venga de ahí.

8 de la mañana con 5 minutos. Estamos llegando al espacio grupero por excelencia, ¿verdad? Solamente música para gente que ya se la sabe, pura gente conocedora, pura gente grupera 100%, para que se acuerden, para que tengan esa sensibilidad de recordar los viejos ayeres, ¿verdad? La época de oro de los grandes grupos. En el Super Show de las Inmortales.

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¿verdad? Acabamos de escuchar unas rolitas de Jesse López, ¿verdad? Tan chidas, muchas gracias. Programamos esta mañana y vamos a saludar esta mañana, como no, al homie, ¿verdad? Que ya le dio like y por allá la publicación hace un rato, ¿verdad? El buen homie. Y también a la League Rocks, ¿verdad? La League Rocks que ya está reportando. League, ¿cómo está usted? No se deja ver. Mucha chamba, dice la Liga. Exactamente. Sigue corriendo, League. Acá, ¿corrióse ahora el fin de semana? A ver si se reporta la League, ¿verdad? Que me comente por ahí si corrió. La League corre, no, sí, la arma, ¿eh? Y esta no se enoja, se pierde. ¿Cómo se llama? ¡Salud para la League, hombre! ¿Cómo se llama? Por ahí hay calendarizadas algunas, unas X-Trail, ¿verdad? Y unas todoterreno, y no sé si ya está enterada, League. Por ahí lo vamos a comentar, si me está escuchando la League, ¿verdad? Que se reporte. A ver si quiero ver si corrió, no, la League, ¿verdad? ¿Cuánto le bajó, ah? Saludos a la Liga, al buen Juanmi y a toda la... también por acá tenemos el saludo para el Team Alebrije, que ya está reportando. En la Cristal 406, hombre, reportándose en la cuadrilla Alebrije, ya chambeando desde bien tempranito, ¿no? Me late su horario de trabajo, tempranito, de 5 de la mañana, ¿verdad? Exacto, aprovechar la mañana sobre todo, ¿no? Qué bueno, me da mucho gusto. Yo me acuerdo de Bituquitas, no sé si Bituquita ya está integrado a la nómina. Ahora como está de vacaciones, pues sí, ¿verdad? Que agarre el marro, porque si no... Bituquitas y toda la bandota, ¿no? Del Team Alebrije, siguen todos juntos, ya se desintegraron, ¿no? No lo sabemos, ¿verdad? Albañilería de alta gama, sustentable, ¿verdad? Amigable con el medio ambiente, solamente con el Team Alebrije. En Tilcajete, ¿verdad? Exactamente, ¿verdad? Estos chamacones que trabajan no bien, lo que les sigue, ¿verdad? Estaba que tiradero y no. Una cosa verdaderamente verdadera, ¿verdad? Y así el cliente no se queja del desperdicio de materiales, de que no. Todo calculado, ¿no? Saludos para todo el personal, todos los colaboradores de este gran equipo de trabajo, ¿verdad? 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Team Alebrije, excelente día. Vámonos con más música que tenemos por acá. Ah, llega el chantaje de Chan.

Es el chantaje, es inmortal y se llama celosa. Súbele machín a la bocina que estás pagando.

show de las inmortales. Ese film lo acaban de hacer los rehenes y el samurái, ¿verdad? Casi nada, samurái, fit, rehenes, rehenes, fit, samurái. Me da risa del Nico, que nomás Nico pide de rehenes y conspiración, pero no conoce a Nico, net, y caminantes y yomis, eso, ¿no? Ay, Nico, tú no mejoraste, tú empeoraste, güey.

8 de la mañana con 33 minutos. Continuamos con más música inmortal. Llega el turno de conspiración para siempre.

43 minutos después de las 8 de la mañana en el Super Show de las Inmortales. Hermanos Barro.

Ok, ¿por qué estás enamorada? Ay, ay, ay, ay, ay, ay, ay. Este, ah, dice usted, hola, hola, hola. Ya, ok, dice. Oye, dice, por favor, dice, no puedo, oye, dice, pongo unas románticas, güey, me dijeron. Ahora lo puedo hacer, se sí, roco románticas, ¿no tenemos románticas por ahí? Ya crees con eso, a ver, fíjate si hay uno que rescatar. A ver, vamos a ver si tenemos romántica. ¡Rápida, pues! Ah, dice, porque pongo unas románticas, güey. Sale, sale, ahí va, pues, hombre, pero todos los románticos, en lo que yo me voy a poner a hacer mis ejercicios, mi yoga, mi meditación. Ahorita, vamos a poner románticas, pásamelo rápido, carnal. No, güey, ¿para qué traga, güey? Si no sirves para trabajar, si no sirves para tomar, ¿para qué? ¡Chupa, güey! ¡Ah, perro desgraciado! ¡Vámonos! Man, man.

Ok. ¿Cómo se imagina? ¿Me acaban de pasar una información? Pero tenemos al experto en este... ¿Cómo se llama? En extorsión, ¿verdad, mi Nico? A ver, Nico, pasa unos tips, carnal, tú te las ya te las sabes, carnalito, ¿eh? A ver, Niquillo, necesitamos de tu asesoría, carnal. ¿Qué se puede hacer cuando te hackean tu teléfono? Resulta y resalta que, bueno, yo estoy desconectado de la tecnología desde hace muchos años, ¿verdad? Porque ya vivo como un ermitaño, aislado, estoy en la pobreza extrema y la alta marginación mejor, ¿verdad? Pero luego sí es necesario estar ocupar ese tipo de herramientas tecnológicas, ¿no?

Bueno, de entrada, todos los dispositivos, ¿verdad? Con características de almacenamiento que tienen, que pueden almacenar datos, ¿verdad? Pues todos son susceptibles de ser hackeados, ¿eh? Todos, llámese celular, llámese, antes que había los MP3, todas las memorias, todo puede ser hackeado, ¿no? A veces, desgraciadamente, por necesidad de nuestro trabajo, traemos todo en un celular, ¿no? Todo en un celular. Bueno, si tienes la posibilidad, pues puedes tener dos, ¿no? En donde uno lo ocupes para trabajo y otro lo ocupes exclusivamente para tus cosas personales, ¿no? Como la cuenta de banco, como las cuestiones fiscales, como qué otra cosa, el contacto de ajaja, etcétera, etcétera. Entonces, pero y el de la chamba lo cargas a la mano, ¿por qué? Porque pues luego se te llega a caer, lo llegas a perder, o en este caso lo llega a intervenir, pues hay que tener mucho cuidado, ¿no? Entonces, esa es la precaución que hay que tener. Y salgo a la calle y pues lo dejo, si lo tengo, pues lo dejo. ¿Por qué? Porque pues ves que ya depende del uso que tú tengas, ¿verdad? Ya depende mucho que el uso que tú tengas, exactamente. ¿Cómo entran? Pues por las aplicaciones que tú descargas, por los... ya me iba a resbalar, ¿verdad? Antes estaban los gusanos, los troyanos, pero hace como 1000 años, ¿no, Nico? El Nico se las sabe, ¿cómo se llama? Y eso era la forma de entrar, ¿verdad? Los correos, que te dicen, ¿no? Hola, somos del banco El Huizache. Y lamentamos que hay un error en su cuenta, necesitamos sus datos, y ahí va, cuenta el CUR, ¿no? 00184543. Ya, no es por ahí, ¿no? Entonces, hay que tener mucho cuidado. Todos los dispositivos pueden ser todos, absolutamente. Entonces, mucho cuidado con contactos, mucho cuidado con correos extraños, con bajar aplicaciones y todo eso. Está pero bien a la orden del día, ¿no? El Nico se la sabe. Nico, cuéntanos, canal, ¿cómo lo hacías? Entonces tenga mucho cuidado, por favor. ¿A quién le dan su número? ¿A quién le dan su contacto? ¿A quién aceptan? Y todo ese rollo, ¿no? Vamos a ver rápidamente qué hacer, ¿no? Lo que hacer cuando hackean tu celular, ¿no? Pues inmediatamente, ¿qué hay que hacer? Pues hay que cambiar contraseñas. Si tienes todo ahí, imagínate que tengas todo tu cuenta de banco, la cuestión de las fiscales, tus contratos, tu correo. ¡Ah! Hay que cambiar todo. Por eso hay que tener un respaldo, ¿no? Exactamente. Hay que salirse de la red. Exactamente, con desconectarse de la señal de internet y tratar de restablecer tu equipo, ¿no? Efectivamente, tienes que tener un buen antivirus también. Ahora ya en la actualidad, ¿verdad? Ya hay muchos sistemas, ¿verdad? De seguridad que te pueden servir, ¿verdad? Que te mandan alertas incluso. Entonces hay que tener mucho cuidado, ¿no? Pues sobre todo si eres gente que tu herramienta de trabajo es el celular, pues bájate un buen antivirus, un detector de, ¿cómo se llama? Malware. Antes, ¿cómo lo hacíamos? Así, ¿no, Nico? Ya me estoy resbalando feo, ¿eh? Malware y todo ese rollo, ¿no? Exactamente, elimina aplicaciones extrañas, ¿verdad? Como solteros buscando pareja. Esa es la aplicación del Nico, ¿no? Como maduros buscando maduros buscando amor, ¿no? Entonces va para afuera, carnal, porque nada más tienes un móvil y de ahí dependes tu trabajo y tienes todas tus cuentas personales. Hay que tener mucho cuidado, ¿no? Cambiar contraseñas también es muy importante, ¿verdad? Y si tienes otro dispositivo, pues manéjalo de manera personal, ¿no? Modifica claves, modifica todo, ¿no? Y tienes que respaldar siempre en la nube o no sé, en una memoria. Tienes que bajar un buen antivirus, ¿eh? Es muy importante que sea confiable, exactamente. Que sea confiable y que de volada lo detecte, ¿no? Aguas, porque ya entraron y de volada, ¿no? Pero pues para que entren tienes que darle el sí. O sea, no pueden entrar así nada más así, no, tienes que darle acceso, entonces hay que tener forma. Hay una forma, creo que antes, ¿cómo se le hacía a Nico? De volver a su estado virgen de teléfono, ¿cómo le llamaban? A modo uno, ¿cómo? Ya no me acuerdo.
¿Modo qué? De fábrica, me dicen aquí también, ¿verdad? Y obviamente tener un respaldito ahí de, y avisarle tus contactos, ¿no? Que sabe, y familiares sobre todo, ¿no? ¿Saben qué? Sufrí una ciberataque. Ah, ándale, un ciberataque, ¿no? Y es que ya tengo muchos años que ya ando en eso, ¿eh? ¡Ah, ya me resbalé otra vez! Y decirle a todos sus amigos y familiares, sobre todo, ¿saben qué? Abusados, porque tararararara. Y vámonos, Ricky Martin, ¿no? Y pues exactamente. Tener mucho cuidado. Tú conoces tu aparato, tú conoces cómo lo trabajas, cómo lo usas, ¿verdad? Y luego se empiezan a detectar cosas extrañas, ¿no? Entonces, pues hay que tener mucho cuidado, por favor. Si alguno de ustedes está expuesto a este tipo de situaciones que son bastante embarazosas, decíamos antes, ¿no? Y pues hay que tener cuidado, por favor. Así que, pues abusad. Luego sí nos agarran en los 5 minutos. Y esos son los 5 minutos que aprovechan, ¿no? Te agarran en los 5 minutos, ¿no? De que y va, te llamabas. En fin, parte de la choca, así que tenga mucho cuidado por ahí, por favor. Bajen un buen antivirus a su celular, ¿verdad? Bajen un buen antivirus y algo que detecte todo lo extraño y sospechoso, ¿no? Y así se evitan de muchas broncas, ¿no? El Nico no quiere platicar ahora, pero... Restaurada fábrica, me dicen por acá. Dice, tenemos otra opinión por acá. Dice, ya tira ese... Fíjate lo que me están diciendo, ¿eh? Fíjate, tenemos un mensaje por acá. Vamos a leerlo, ¿verdad? Dice, porque luego llega cada cosa que... ¿Para qué te digo? Dice por acá, dice, oye... Dice, si ya te lo hackearon, dice, ya tíralo, güey. Ya no sirve. Bueno, pues... Este cuate no fue al Aliancio como al CUT, ¿verdad? Que lo tire y que me diga dónde lo fue a tirar, dice. Y tenemos otro mensajito por acá. Vamos a ver rápidamente que tenemos otro comentario. ¿Dónde está? Lo perdí. Por favor. Dice, también dice, puedes llevarlo a un lugar en donde, híjole. Pues es que luego ahí en esos lugares es donde precisamente, pero bueno, puedo llevarlo a un lugar, dice, para que lo actualicen, para que le quiten eso, dice, bueno, puede ser.

Bueno, parte de la chamba, así que hay que tener mucho cuidado con sus dispositivos, ¿no? Por favor, tengan mucho cuidado, luego si es bastante embarazoso y hay que perder tiempo y todo ese rollo, y si es tu herramienta de trabajo, pues ya te diré. Bueno, la gente que lo utiliza como herramienta de trabajo, pues ya se la sabe, ¿no? Tiene como 10 antivirus, hijo de su hija, y hasta lo echa en mezcal, alcohol, y le echa alcanfor y cuanta cosa, ¿no? Para desinfectarlo.

0: 9 de la mañana con 15 minutos, arrancamos el programa de Norteño Sax.
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0: Que suene el sax, güera, échale.
1: Que suene el sax.
0: Claro que sí, puritito Norteño Sax, ¿verdad? Exactamente. Acá ya te venimos manejando absolutamente todo el Norteño Sax, ¿verdad? Lo más nuevo, lo clásico, lo random y lo vintage. Y lo vintage es un... unas poquitas, que suene, que pite el sax, verán.
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0: 22 minutos, continuamos con más. Norteño Sax, que pite el sax, ¿verdad?
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0: Que suene fuerte, échale.
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0: La duración, la etiqueta y los ayudantes del rancho, puro Sonora, 16 toneladas.

0: 9:31, avanzamos con más norteño sax, con más norteño sax, Britito sax, por ahí chile.
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0: Que te escuchen todos los tacuachones y todas las vaqueritas en su rock revival, en su full metal.
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0: Se llama La Cumbia Rabiosa, es el vestigio.

0: 9:38. Vámonos, vámonos con más música. Llega Emanuel Reza y esta rolotota que se llama Me Enamoré.
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algo de Capitanes de Ojinaga, porque el Nico de plano, ¿verdad? Algo de Capitanes de Ojinaga, se llama Entre Golpes y Besos, ¿verdad? Esta es una canción brasileña, ¿verdad? Que se llama Entre Topos e Beijos. Exactamente, así se pasa. Sí, sí. ¿Cómo se llama? ¿Le sabemos en portugués? Mon dia pra você. Entre Golpes y Besos, Capitanes de Ojinaga.

estamos con más música. Llegan los Energy Boys, ¿verdad? Energy Boys y el grupo legítimo. Me emocioné de más.

Ok, y esta mañana queremos saludar a Juliana Estefanía Cruz Palacios, que nos está escuchando y quiere escuchar la rolita de algo especial de Toño Aranizo y su Norteño Panda. Juliana, ¿cómo estás? Ya crece, Juliana, porque necesitamos una inyección fresca en el panda de la niche. Ya te imagino cantando.

Juliana, ánimo Juliana, échale ganas porque ya necesitamos que, ¿cómo se llama? Algo fresco, algo innovador, ¿verdad? Que por ahí con Toño Naniche, ¿cómo no? Ya está Juliana, ¿verdad? Aprendiendo, vocalizando, porque próximamente se va a integrar, dice, prométenos Juliana, que tú le vas a dar un cambio a esto, Juliana Estefanía Cruz Palacios, escuchando, y si te gusta el sax, Juliana, si lo sabes bailar.

0: Ok, vámonos con esta chamacona, Jessy García y la revancha. Se llama Run, corre.
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canales y los de la 30 a la puerta, pues sí, lamentablemente, ¿no? Como el caso del profe, ¿no? Y y pues el caso de, wow, no, está difícil la cosa, pero pues siempre hay alguien, ¿no? Recuerden que nunca estamos solos y si no, pues hay que pedir paro, ¿no? Hay que pedir paro, banda, porque pues sí se puede, la vida es hermosa y maravillosa.

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ya desde entonces había sugar daddies, ¿no? Sugar mommy. Este es todo un clásico de Julio Jaramillo. Exactamente, vamos a hablarle como antes, ¿no? 10 de la mañana con 23 minutos. Estamos en la hora de Julio Jaramillo. Reminiscencias.

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Bueno, pues sí. Ah, no, pero es que esto fue la hora de Julio Jaramillo a través de Innovación Estéreo 95.9.

Continuamos con más música, continuamos con más música a través de Innovaciones de Innovación Prime en la 95.9 y la MX 97.3. Todo el mundo a la pista, vamos a ponerle el cierre de esta super mañana, ¿verdad? Un poco de sabor, un poco de cumbia, ¿no? Ok, chicos, todo listo y preparado, pásamelos aquí. Llegó la sección de la rumba, por supuesto, a través de Innovación Prime MX 97.3 e Innovación Estéreo 95.

0: 10 de la mañana con 32 minutos. Vaya el saludo para Pablito Mix
1: y toda la banda aquí en cabina. Clásico Códice X, cumbia sobre el mar.
2: Códice X. Música.

10:41 le vamos a mandar un saludo a la chica sonidera que anda como agüitada, dice que no la ve llegar. Dice. ¡Ánimo, bebé! Aquí está tu rolita para que te motive.

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1: ¡Se vale bailar! Las tiktokeras, ¿verdad? Estas son las tiktokeras, las del Insta, ¿verdad? Las de las shorts, las del Facebook, las de las redes sociales.

escuchar Chido para el Pano, de escuchar Innovación Estéreo 95.9. Y pues recuerda que mañana tenemos una cita a las 6 de la mañana, aproximadamente minutos antes, minutos después. Cuídense mucho, que tengan un excelente y bendecido martesito. Nos escuchamos el día de mañana. Chau.

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Hola, ¿qué tal? Buenos días, buenísimos días. Hoy es martes, fíjate, martes 28 de julio del 2026. Nosotros felices, contentos, agradecidos con Dios, con la vida, con gerencia. Por supuesto que nos da la oportunidad de estar detrás de este grandioso y maravilloso micrófono, compartiendo este tiempo contigo, por supuesto. Por acá tenemos las personas que cumplen años el día de hoy, por supuesto. Vamos a mandarle saludos también a todos los cumpleañeros, las personas que forman parte, ¿no?, de la programación diaria de la única estación de radio en su género con mayor alcance, ¿no? Innovación Estéreo 95.9 FM. Saludos para Teresa Sánchez, no sé dónde nos escuche, pero muchísimos saludos para ella, para Tere, Becky, Arenales también, muchísimos saludos, para Marta Pérez, por ahí en Seaside, California también, muchísimos saludos, para Shelly Barrera Bautista, por allá en Toluca, muchísimos saludos para ella también, para toda su familia, ¿no?, que le festejen el día de hoy. Es una radioescucha también, que tengo la dicha que me escuchan también por allá en Toluca. Saludos para Guadalupe Eligio de Hogarrio, saludos para ella. Verónica Velasco Contreras, saludos para la hermana Vero por ahí también, para Flor García, para Celso Fabián también, saludos para ti, viejón. Para Guadalupe Cruz, saludos para ti, compañera, que tengas un hermoso día, Dios te bendiga y te prolongue tu existencia y te dé muchísimos, muchísimos años más de vida, ¿no? Vamos pues con estas melodías de banda hasta las 12 del mediodía, ¿eh? Y esto es Banda MS, Aguántame.

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12 con 20. ¿Cuál 20? 12 del mediodía con 13 minutos. Ay, Jesús de Veracruz, Vamos con algo. Estamos en la hora de costeña. ¿Puedes pedirme alguna cumbia? Costeña, pues no empieces con tu sonidero. Ya toda la mañana tienen música de sonido, sonidera, ¿no? Por eso tomé la decisión, bueno, desde antes de que entrara este muchacho, tengo remarcadas ciertas horas con diferentes géneros. ¿Para qué? Para que todos nuestros radioescuchos tengan la oportunidad de escuchar diferentes géneros. Y respetable, ¿no? Si dentro de algún género quieres alguna canción, una melodía en especial, por supuesto que te la vamos a poner. Si tú eres el que hace la radio, nosotros únicamente estamos para servirte. Pero pues sería mala onda, ¿no? Estarte poniendo música que a mí me gusta, ¿no? Y cuando a ti te gusta otro tipo de música, por eso de 11 a 12 tengo el género de banda, de 12 a 1, música costeña como charangas, cumbias, no sé, algo de agrupación de aquí Oaxaca también, o colombiano también, hay mucha charanga bonita, cumbia también. Así que de 1 de la tarde música romántica, ya casi es la hora de la comida, de 1 a 2. Así que, pues, te cae bien unas melodías así relajadas, ¿no? Para que, de alguna forma, comas tranquilo. Pero, pues, te imaginas, te sacan, por ejemplo, los que trabajan en la albañilería, en los mecánicos, por ahí en las carpinterías, ojalaterías, te han quebrado una hora, ¿no? Y estás comiendo y de repente empieza música sonidera, ¿no? O música así media controversial, ¿no? Que no te deja tranquilo todo el tiempo, ¿no? Si te das cuenta, cuando tú estás escuchando un tipo de música, puedes entrar en un tipo de ansiedad, ¿sabías eso? Tu intelecto no es lo mismo que tu pensamiento. Tu intelecto va más allá de tu pensamiento. Es el que, a resumidas cuentas, te pide lo que en realidad necesitas para ti, escuchar, comer, hacer o diferentes cosas, ¿no? Tu pensamiento es vago, es fugaz, ¿no? Se va con el primer apapacho del perro, se va tu pensamiento, ¿no? Más si te dicen que te quieren mucho, te desbaratas. Más si te dicen que todos los días me escuchas, no me la voy a acabar, ¿no? Pero el intelecto ya no. El intelecto es el que ya te obedece a cuestiones más concisas. Se va a los hechos, el intelecto, y te puedes persuadir si en realidad estás haciendo bien, estás aplicando bien a tu cerebro, a tu manera de ser. Por te digo que la música tranquila, cuando tú comes con paz, comes con calma, ¿no? Y no te llenas luego, disfrutas tu comida, disfrutas el agua, algo refrescante que tomes, lo disfrutas. ¿Por qué? Porque lo estás llevando a lugares donde al mismo tiempo estás comiendo y estás descansando. Pero ya con música más acelerada, ni descansas, ni comes bien, y estás pensando en cosas que no van, ¿no? Así que por eso yo, en muchas estaciones que he estado, siempre he tomado la decisión de manejar algunos géneros diferentes, los cuales me permiten que la gente me conozca en lo que yo hago, no en lo que yo pienso hacer, ¿no? Así que de aquí al real, pues sí, ¿quién puede decir que a lo mejor
tengo oportunidad de moverme a otra estación, ¿no? O en definitiva, es parar también. Nada es seguro en la vida, nada. Tristemente, cuando el ser humano piensa que algo es eterno, ¿no? Que ahí nació y ahí se va a morir y así va a estar. No, la vida trae sorpresas que muchas de las veces no te las esperas. 12:19 minutos y eso es Pepe Ramos, Si Me Hubieras Olvidado. Saludos para mi valiente Lifoncio.

Y esto fue Pepe Ramos con Si Me Hubieras Olvidado. Vamos con algo de Organización Acapulco Tropical. Y esto es Si La Ven.

Y eso fue Organización Acapulco, si la vendes, ¿eh? Vamos con algo de esa chulada de Maíz Prieto, Jessy López y su grupo No Te Olvido.

Bueno, eso fue No Te Olvido con Jesse López y su grupo Aiza, ¿eh? Vámonos con algo por acá, por acá, por acá, por acá, por acá. Ya la teníamos aquí, ¿eh? Ay, Jesús de Veracruz, Jesús de Veracruz. Por acá está. Salud por allá en Portland, Oregon, para don Agustín Arango, doña Toñita Pacheco, por ahí a Javi, a Marquitos, a doña Marti, también a don Mode, también a no.

Eso fue el grupo Trovador con las manos trabajadoras de don Agustín Arango, ¿eh? Vamos a algo de los Ferrer también, grupo Ferrer, la risueña.

Y eso fue Barra Azul con Déjame, Déjenme Sufrir, dice, por acá. Ahora pues algo por acá también de, ya nos habíamos olvidado esta melodía, Salud para Pablito Díaz, el viejón chiquito también, ¿eh?

minutos y se fue el berrinchudo al grupo Ferrer, ¿eh? Saludos para don... ¿Cómo se llama? Para andar buscando, ¿no? Armando, don Armando, y su grupo, ¿eh?

meterle el disco al teclado para que toque solo, no nada. Voz, música, acompañamiento, organiza, órgano, ¿no? Más que todo, música del órgano de...

precisamente la el disco, ¿no? Tipo de memoria al teclado, y ya solo el teclado mueve las teclas y tú nomás estás ahí parado, ¿no? Milando como el chinito, aquí no, don Armando Ramos, no, dice Torpibanda, todos

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En esto fue la apuesta con mentiras, no. 1:10 p.m. sigues con tu servidor y amigo Francisco Ricardes, el Pitufo de la Radio, en la única estación de radio en su género con mayor alcance, Innovación y Serio, 95.9 FM. Vamos con algo por acá que encontramos también, algo de Chema y su grupo Talento del Pueblo, Mi Juventud a los 40.

Dios creó al hombre. El hombre creó la música. La música se convirtió en el arte de organizarse visible y lógicamente en una combinación coherente de sonidos y silencios. 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

30 minutos de ese martes bonito, hermoso, 28 de julio del 2026. Y eso fue Elizabeth, conjunto La Luz Verde de Misael Lázaro, ¿eh? Por ahí están la que nos pidió Tino, también por ahí en Jutla y Expo Centro. Luego también me pidió esta de Me Acuerdo del Besito. Saludos también para Estelita, dice... Ya, Estelita, ya no hay más, únicamente él, ¿no?

Bueno, esto fue el grupo Indio con Eres mi mundo. Saludos para Doña Toñita, ¿no? Para allá en Portland, Oregon. Saludos para Alejandra Carreño, por allá en Chicago, Illinois. También para Misael Vázquez, para Socorro Ortigosa, ¿no? Por ahí en Washington, D.C., ¿no? Saludos por ahí en su taller mecánico de Auto Repair, D.C. ¿Sí, no? Así es. 1:37, una de la tarde, 37 minutos. Y esto es para Alejandra Cariño, por ahí en Chicago, Illinois, ¿eh?

31 minutos, y eso fueron los huracanes del norte, mi complemento. Saludos para Alejandra Carreño, por ahí en Chicago, Illinois, por aquí en el barrio. ¿Qué creen? Las ratas se llevaron la alcancía de acá de la capilla de la Guadalupe, ¿Qué onda, pues? Dice, buen día, se les informa a toda la comunidad que el día de ayer desafortunadamente robaron de la alcancía de la capilla de la Virgen de Guadalupe. Exhortamos a todos los ciudadanos y vecinos del barrio para que si ven algo extraño lo reporten, ya que sean las autoridades o los siguientes números. Ahí está el número de policía para que le hables ahorita y lleguen hasta la noche, ¿no? Vialidad también estuvo muy mal ahí en el cerro. Ya recibí algunas quejas de parte de algunos mototaxistas que tuvieron preferencia para algunos mototaxistas, los de Vialidad. ¿Cómo lo ven? Los echaban a correr y dejaban que otro llegara y se llevara bajaran el pasaje, ¿no? ¿Qué onda con ustedes, pues? Necesitan ir a una academia. En serio, ¿eh? Porque nada más aquí vienen y los dice que los informan y eso, y ni los uniforman ni informan, ¿no? Tienen que agarrar capacitación para desempeñar un puesto de máxima importancia, lo que es la seguridad vial y la protección a la ciudadanía o a la población, ¿no? Así que pónganse las pilas, ya son muchas quejas, ¿eh? Hay preferencias también por ahí con involucrados también con el de algunas personas por ahí con la policía, que porque son mujeres, abusados, ¿eh? Abusados, porque este tiempo en la policía termina, a veces presidente tras presidente viene remolcando a ciertas personas para los mismos cargos, cuando en realidad puede haber personas con más capacidad y más honestidad para llevar a cabo un trabajo como este, ¿no? De seguridad pública. Así que, pues ojalá no hagan caso omiso por ahí en el Palacio Municipal a quien corresponda, y dejen el favoritismo personal por ahí los que forman el cabildo. Y hay algunos comentarios por ahí también, hasta el síndico anda bailando la danza del venado. Así que por ahí pórtase bien, que este tiempo en el municipio únicamente son 3 años, no son muchos, ¿sale? ¿Vale? Así que por ahí, si sabes de algo o miraste, por ahí chequen las cámaras, ¿no? Hay cámaras también donde pues toda la gente se fue al cerro, se fueron a festejar el día del cerrito, ¿no? Dejaron solo las casas, dejaron solo a los únicos que dejaron fueron a los abuelitos, ¿no? A los únicos que dejaron fueron a los abuelitos, y cuando solo cuando les llega la ayuda es cuando los andan apapachando. ¿Y para dónde te llevo? ¿Y qué quieres? ¿Qué se te antoja? Y te lo llevas al baile con la feria. No. La mayoría de las personas que van a sacar dinero al Banco Bienestar son personas que no están ni discapacitadas, ni son mayores de edad. Van nietos, van sobrinos, van hijos, menos el interesado. Debería el gobierno mirarles por menores o por mayores para que dejen de hurtar de alguna forma, ¿no?
a las personas de la tercera edad. Ya párenle también. Ya por ahí los abuelitos ya les heredaron la tierra, la casa, a base de tanta presión. ¿Y a quién se lo vas a dejar? ¿Verdad que a mí ni los quieres? Ya te estorban los señores. Dices que son una carga para ti, tú ni los mantienes, nunca los has mantenido, si eres nieto, sobrino, hijo. A veces los padres están de acuerdo que sus hijos vayan y manipulen a los papás de ellos mismos. No tengas poca madre, no tengas poca vergüenza. Yo he recibido reportes de personas que tienen a sus papás bajo el cuidado de sus hijos. Por eso el día que te vayas no te vas a llevar ni zapatos, nada, y no sabes ni quién se va a gastar el dinero que de puras tranzas tienes. Y todavía hacerle eso a tu mamá o a tu papá, no tengas poca manera, en serio, por eso estás acabado, por eso estás desahuciado, por eso estás muerto en vida, ya no tienes alegría. Recuerda que dice la palabra de Dios, honra a tu padre y a tu madre para que en los días venideros te vaya bien, pero sí te va a ir bien, pero bien mal, por pasado de rosca nada más, Así que, y sí, esto es para ti, que me estás escuchando y estás haciendo malas, estás teniendo malas entrañas con tu papá o con tu mamá. Empujarle a tus hijos para que se vayan apropiando de algún terreno, del dinero que el gobierno les da. Por ahí anda una persona, ya murió su mamá, le quebró la mano en vida. Yo lo reporté, me lo reportaron, me lo dejaron saber, me dijeron, le quebró la mano en vida a su mamá, la tiró, le pegó, y nadie hizo nada, ni el DIF ni nadie hizo nada. Eso es lo que indigna, que ni las leyes protegen a las personas de mayor edad ni a las personas discapacitadas. Al contrario, no hay que ser, en serio, en serio, no hay que ser. Y tú, miserable, que le estás empujando a tus hijos para quitarle todo a tu padre o a tu madre, que ya están sus últimos días, recuerda que a lo mejor te vas tú primero. Tú no gozas de una seguridad de vida para el día de mañana. Vamos pues con esto de La Reina del Sur, recordando mi juventud, una autoría de don Agustín Arango. Así o te sirvo más calentito.

Y eso fueron las Reinas del Sur recordando mi juventud. Vamos con algo de los Yonix, también algo viejito, de los 90 también. Soy yo.

56 minutos, 1:56, y esos fueron los Yonix. Por acá me pidieron en el barrio de la Guadalupe algo de los Pasteles Verdes, Quinto Patio.

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Hola, hola, muy buenas tardes. Hola, hola, hola, hola. Hola, hola, buenas tardes, ya estamos aquí. Comenzando con la hora romántica de Lumi. Espero que estés bien, que te encuentres bien de salud, que estés disfrutando esta tarde bonita de martes 28 de julio, 2:14. Vamos a comenzar con otra melodía, vamos a iniciar la hora romántica con Lamento de Amor del señor Rigo Tobar. Ya lo sabes, mándame tus mensajes al 951-124-9001 o teléfono en cabina 951-768-2419. Innovación Estéreo 95.9 de FM. Para ti, comenzamos.

2:18 p.m. Martes 28 de julio. Pues les comento, ayer me ausenté, pero nos invitaron a disfrutar de Lunes del Cerro allá en Cimatlán. Estuvo muy bonito. Para todos los que asistieron, ¿qué tal se divirtieron? Espero que hayan pasado una linda tarde, un buen momento en familia allá con las fiestas de Guelaguetza de Lunes del Cerro en Cimatlán. Pues continuamos con otra bonita melodía. Va para nuestros radioescuchas de allá de Sola de Vega. Y comenzamos con otra melodía que se titula Si yo te contara, de la arrolladora Banda Limón.

2:22 de la tarde. Pues continuamos con esta hora romántica. ¿Cómo la pasaron el día de ayer aquí en San Pablo Vistepec? ¿Cómo disfrutaron también su lunes del cerro? ¿Qué tal? ¿Cómo estuvo? Cuéntenme. Mándame un mensaje al WhatsApp 951-124-9001 para complacerlos con la melodía que prefieran escuchar. Estamos en una hora romántica de todo un poco del día de hoy, martes. Comenzando la semana para todos ustedes. Y va para aquellos que les encanta la música de Los Ángeles Negros. Esto es A Tu Recuerdo.

2:26. Este fue un tema romántico de Día de los Ángeles Negros para todos ustedes. Ahora vamos a continuar con otra bonita melodía, de que se titula Un Desengaño Más. Los Solitarios.

2:30 de la tarde. 2:30. Continuamos con otra bonita melodía que se titula Regala una noche de la banda arrolladora. Esto es para nuestros queridos radioescuchas que nos están sintonizando en San Pedro Ixtlahuaca. Va para ellos la arrolladora.

2:34. Continuamos esta bonita tarde de música romántica. Ya lo sabes, estás con Lumi en tu hora de música romántica y complacencias. Márcame al 951-168-2419, que es teléfono en cabina, o mándame un mensaje de WhatsApp al 951-124-9001. Innovación Estéreo 95.9 de FM, ya lo sabes, la señal de la radio que prefieres escuchar. Continuamos con otra bonita melodía que se titula Te Juro Que Te Amo. Esto es de Los Terrícolas.

2:38. No le cambies, no le cambies. Estás en Innovación Estéreo 95.9 de FM con la música romántica de Lumi, la hora de música romántica. Estamos en el día martes con de todo un poco, a pedir de boca, ya lo saben. Mañana, romance grupero, con todos los artistas de su preferencia. Mándenos mensaje al 951-124-9001 o al teléfono en cabina 951-768-2419. Una llamada y complacemos con gusto la música que prefieres escuchar. Ahora vámonos con este tema que se titula Déjenme si estoy llorando, de Los Ángeles Negros.

10:42. ¿Cómo está empezando esta tarde lluviosa? Todo Oaxaca está lloviendo. Pásenla rico porque este día es como para estar disfrutando tranquilamente. Continuamos con este bonito tema. A la mujer que tanto amé, Los Ángeles Negros.

0: 2:45 de la tarde. Vamos con otro bonito tema. Esto es del señor Polito Ortega. Prometimos no llorar.
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2:48. ¿Qué les parece este bonito tema? Más que una melodía, es un mensaje de amor. Un poquito triste, pero para esta tarde está perfecto. Continuamos con Camilo VI. Has nacido libre. 2:49.

2:53. Esta vez ya se está terminando. Ya lo sabes, mañana tenemos una cita con Romance Grupero. Pero continuamos con otra bonita melodía. Que sigas disfrutando de esta tarde. Música romántica en Innovación Estéreo 95.9 de FM con Lumi. Ya lo sabes, teléfono en cabina 951-768-2419 o al WhatsApp 951-124-9001. Estamos recordando la música romántica del ayer con los baladistas y grupos que nunca pasarán de moda. Continuamos con José José. El amar y el querer.

2:57. Ahí quedó ese tema del señor José José para todos ustedes. Vamos a continuar y con esto me despido, con este tema me despido de todos ustedes. Ya lo saben, mañana tenemos una cita en Romance Grupero. Mañana miércoles los espero con todo gusto para que me soliciten las melodías que ustedes prefieran escuchar. Ya lo saben, de sus músicos gruperos preferidos. Al 951-124-9001, ya lo saben, mensajes de WhatsApp, o al 951-768-2419, llamada en cabina. Yo me despido de todos ustedes, les deseo una feliz tarde, buen provecho, que la sigan pasando muy bien, y vamos a mandar esta melodía que se titula Corazón Vacío para Jutla de Crespo. Para todos ellos, un saludo, buena tarde y pasen un feliz día martes. Hasta luego.

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Ja. Martes 28 de julio, ¿no? ¡Ay! Martes 28 de julio, mi gente bonita. Y pues ahora sí, deseando a todo corazón que donde quiera que se encuentre, pues esté disfrutando de esta pequeña lluviosa tarde. Y nosotros por acá en Innovación Estéreo estamos iniciando un programa más de Viejitas del Recuerdo. Vuelvo a repetir, de este día 28 de julio del 2026. Y bueno, para todos aquellos que disfrutaron, en los diversos pueblos de nuestro estado de Oaxaca, aquellos que disfrutaron el lunes del cerro, nuestra fiesta de la Galaguetza. Bueno, digo disfrutaron porque pues yo me la pasé en casita. Yo me la pasé en casita por ahí como éramos, como vivíamos antes, ¿verdad? Hoy ya todo cambia. Me la pasé en casita como vivíamos antes. Me jalé mi petate, un petate chachudo. Me acosté por allá debajo de la sombra de un arbolito y una almohada y ahí me la pasé. Y por eso digo, aquellos que disfrutaron ayer la fiesta de la Galaguetza, que bueno, mi gente bonita, nosotros pues ahora sí nos ausentamos, pero en concreto la pasamos en casa, contentos. Y ahora estamos, vuelvo a repetir, iniciando un programa más de Viejitas del Recuerdo, como siempre, con alegría, con entusiasmo, con el deseo de que donde quiera que usted nos esté escuchando, pues pasen unos momentos agradables, bonitos, los que somos abuelitos, abuelitas, pues, con el recuerdo bello, con el recuerdo hermoso de aquellos azules y hermosos días de nuestra juventud, ¿verdad? Y que a través de Innovación Estéreo, vuelvo a repetir, pues compartimos con toda nuestra audiencia, sobre todo, ojalá que por allá haya algunos jóvenes, jovencitas, que compartan con nosotros nuestra música. Nuestra música, vuelvo a repetir, del recuerdo, que a través de Innovación Estéreo compartimos con toda nuestra bella y hermosa audiencia. Bueno, damos la bienvenida con mucho gusto, con mucha emoción, a nuestros amigos de por allá de Ayoquesco de Aldama. Saludos a los amigos de Yocuesco de Aldama, bienvenidos a nuestro programa de Visitas del Recuerdo. Con gusto también la bienvenida a nuestros amigos de Santana Tlapacoyan, por allá a los amigos taxistas, al Gober Precioso, y también los saludos muy cordiales, bienvenidos nuestra gente de Valdeflores, nuestros amigos de Payal de Valdeflores, los saludamos con gusto a nuestra gente de la Tejabana, que nos escuchan también por allá. Por entre Viejitas del Recuerdo, a través de Innovación Estéreo, en el programa de Viejitas de El Recuerdo. Bueno, mi gente bonita, vamos con la alegría, con el entusiasmo, con la música tropical de Escarcha, Escarcha Musical de Ocotlán de Morelos, con este bello popurrí que lleva por nombre Popurrí Siguaray. Arrancamos.

Bien, bien, amigos, de esta forma, con la alegría, con el entusiasmo que caracteriza a Innovación Estéreo, arrancamos Viejitas del Recuerdo, saludando como siempre, dándole la bienvenida a nuestros pueblos bellos, bonitos de acá de Valles Centrales. Saludos con mucho cariño, bienvenidos a nuestra gente de San José de la Tobá, por allá para Miscelánea Saraí, allá en San José de la Tobá. Saludamos a nuestra gente bonita. Allá, vuelvo a repetir, en San José de la Tobá, de la misma manera, los saludos muy cordiales para nuestra gente de Paso de Piedras. Paso de Piedras, Tejas de Morelos, por allá para los amigos taxistas, mototaxistas y toda nuestra gente bonita que nos escucha por allá por Tejas de Morelos. Con mucho gusto también nuestros saludos para nuestros amigos de la raya Simarlán, nuestra gente bonita de por allá de Robaló, bienvenidos a nuestro programa. Con mucho gusto los saludos a nuestra gente allá de la ciénega Simarlán, allá al comedor Doña Juanita, rumbo a Sachiel, allá nos escuchan toda la tarde. Saludos, vámonos con la alegría, con la música del recuerdo de Rigo Tobar y su Costa Azul. Escúchela, porque lleva por nombre Así. Así soy yo.

Bien, amigos, escuchamos a Rigo Tobar y esta página del recuerdo. Así soy yo cuando son las 4 de la tarde. 4 de la tarde con 21 minutos. Y seguimos saludando con mucho gusto a nuestra gente, a nuestros pueblos bonitos de acá de Valles Centrales, como lo hacemos todas las tardes en nuestro programa de Viejitas del Recuerdo. Saludos, saludos, saludos a mis amigos de Santa Catarina Canet. Bienvenidos a nuestro programa. Nuestra gente maravillosa allá de Santa Catarina Canet. Con gusto también a los amigos de San Jerónimo. San Jerónimo Segache. Por allá los amigos de nuestra gente allá de la Casa Amarilla en San Jerónimo Segache, donde nos escuchan todas las tardes. Saludos, mi gente bonita. A nuestros amigos de por allá de Santana. Santana Segache también. Los saludamos con mucho cariño. Y bienvenidos a nuestro programa de Viejitas del Recuerdo. Los saludos y la bienvenida a nuestra gente de San Antonino, San Antonino Castillo Velasco, a nuestra gente de Santiago Apóstol, Santiago Apóstol Ocotlán, y como siempre, los saludos para nuestros amigos de Santa Inés y Aceche. Saludos a mis grandes amigos que tenemos por allá por Santa Inés y Aceche, y les mando un saludo como siempre a mi amigo Eliodoro, a mi amigo Eliodoro Martínez, con mucho respeto, para su esposa María Cruz Cruz, y con gusto también los saludos para mi comadrita Silvia Matías, y a mi amigo Felipe Ruiz, de allá de Santa Inés y Aceche. Vaya, un abrazo para toda mi gente bonita de Santa Inés y Aceche, y nos vamos con la música del recuerdo de los Polirrítmicos, y esto es Mi Lindo Porro.

Saludos, mi gente bonita. Recuerden que estamos en el programa de Viejitos del Recuerdo a través de Innovación Estéreo y, como siempre, transmitiendo para todos ustedes desde San Pablo, Huixtepec. Por allá nos pueden sintonizar en el 95.9 de FM. 95.9 de FM, mi gente bonita, y comparta con nosotros la música del recuerdo. Bien, sigo saludando, como siempre, a nuestros pueblos bellos, bonitos de acá, de Valles Centrales. Con gusto, a nuestros amigos de Zimatlán de Álvarez, bienvenidos a nuestro programa, los amigos de por allá de el barrio de San Juan, del barrio San Antonio. Con gusto los saludos para allá, para Comedor Betty. Comedor Betty, por allá a un costado de la Casa Médica en Zimatlán de Álvarez. Saludos por allá a nuestra amiguita de Comedor Betty, y a nuestro amigo Abraham Quevedo. Con gusto, también un saludo por allá por nuestros amigos de Ocotlán de Morelos, nuestra gente de Ocotlán de Morelos. Les mandamos un saludo muy cordial, un abrazo muy fuerte por allá para los amigos de la colonia La Chilagua, allá en Ocotlán de Morelos, y para todos los amigos que nos escuchan por allá por el mercado. También a nuestros pueblos bonitos de por allá de Ocotlán, a San Martín del Cajete, San Juan Chilateca, a los amigos de Magdalena Ocotlán, saludos por allá para nuestro amigo El Costeño. A nuestra gente por allá de Santo Tomás Jaliesa, también los saludamos con mucho entusiasmo. A nuestra gente bonita allá de San José del Progreso, como todas las tardes, a nuestra gente bonita de San José del Progreso, por allá para los amigos de El Sitio San José. Y como siempre, un saludo muy cordial para Estética Carmelita. Estética Carmelita de allá en San José del Progreso. Allá nos escucha a nuestra amiga Carmelita en Meritito, San José del Progreso. Y le mandamos un saludo muy cordial, un fuerte abrazo a ella y a toda nuestra gente bonita que comparte con nosotros, Viejitas de Recuerdo, por allá de San José del Progreso. Vámonos con esta página bella, bonita, de los socios del ritmo. A ver qué recuerdo le traen los abuelitos, las abuelitas, que la vivimos, que la escuchamos en la radio, que compramos los discos. Y que hoy, a través de Innovación Estéreo, pues ahora sí, la vamos a volver a recordar. Qué chingón, ¿no? ¿Saben cuál es? El Piojo. El Piojo y la

El Piojo y la Pulga se quieren casar. Saludos. Mi gente bonita, cuando son las 4:31 de la tarde. 4:31. Saludo y le doy la bienvenida a nuestra gente por allá de Santa Gertrudis, como siempre, como todas las tardes, por allá la familia Arango Ibáñez. Con mucho gusto, la familia Arango Ibáñez. A Taquería Arango también, por allá para la amiguita Jade, la güera, para Mache, para toda la familia Arango allá de Santa Gertrudis que nos escucha. Con mucho gusto también y con mucho respeto a nuestra amiguita Charis Arrazola, por allá por el mercadito. El mercadito de Santa Gertrudis, por allá por donde siempre les comento, por ahí encontrará usted las bajaditas del comal sabroso, ¿eh? A Fruterías Humano también ahí en el mercadito de Santa Gertrudis. Y con mucho gusto para Papelería La Maestra enfrente de la escuela Aquiles Cerdán. Allá también saludos a mi gente bonita allá de Papelería La Maestra, allá en Santa Gertrudis. Con gusto para mi amigo Neto, el Tuercas, para allá también para su hermano Luis, para mi amigo Abelardo el Genio. Le mandamos un saludo muy cordial a mi amigo Abelardo el Genio y a mi amigo el Rabanito. Saludos para mi amigo Rabanito por allá en su taller de bicicletas de Santa Gertrudis. Y con gusto también los saludos para allá para nuestro gran amigo Erasto Everardo Maldonado, de allá de Santa Gertrudis, ¿verdad? Los saludamos, ya, perdón, y allá nuestra gente bonita que está en la organización de, bueno, ya está caminando la liga, ¿no? La liga de voleibol de allá de Santa Gertrudis. Saludamos con mucho cariño, con simpatía a la gente que se ha interesado precisamente por llevar a cabo este evento deportivo en todos los domingos, ¿verdad? Saludos, mi gente bonita. Y bueno, vámonos con los saludos de una vez para mis amigos de San Nicolás Jalana, como lo hago todas las tardes. Saludos para Mundo y Javier Martínez, para Chiflido, para su hermano Lalo, para Lalo Moreno, para mi amigo Abel, León, le mando un saludo muy cordial, para mi amigo Erasmo Rendón Ortiz, para las bandas Ángeles Reinas, la banda Peligro, para el amigo Rancet Moreno que nos escuchan acá en San Nicolás Galana, con mucho gusto y con mucho respeto por allá también para la señora Francisca Cruz Calderón que nos escucha toda la tarde. Saludos, fuerte abrazo, mi gente bonita. Y con mucho gusto, con mucho entusiasmo, para mi amigo Juan Juárez. Saludo a mi amigo Juan Juárez, a mi amigo Pancho Coronel y a mi amigo Maximino León. Amigos todos de allá de San Nicolás Jalana. Ah, se nos estaba pasando el saludo a nuestro Cosijo, al maestro Cosijo en su taller mecánico Cosi Reyes. Los saludamos a él y a toda la familia, a nuestro amigo Armando Padilla Moreno también en su taller de balconería en Meritito San Nicolás Jalana. Vámonos con esta página tropical de bellos recuerdos, los casinos de Chucho Pinto, y esto es Juana la Cubana.

0: No acabó, ¿eh?
1: Paso para atrás, pero con ganas. Bueno,
0: gente bonita. Esto es Juana la Cubana con los casinos de Chucho Pinto. Y continuamos saludando. Bueno, vamos a empezar a saludar a mi gente, a mis grandes amigos de acá, de San Pablo, Huixtepec. Chulo mi pueblo, decía mi tío Mochila. ¿Verdad? Chulo mi pueblo. Y también a todo dar, chula mi gente, caracteres a todo dar. Ahora sí que todavía tenemos, al menos yo, tengo algunas amistades muy cercanas. De toda la vida, muchos de los que nos llevamos desde nuestra infancia, ¿verdad? De nuestra infancia, recordando aquellos hermosos días de nuestra infancia en este tiempo, nadando en la zanja, nadando en la presa, yendo a pescar a la presa, y no, hombre, cosas muy hermosas, jugando trompos, jugando canicas, haciendo nuestras travesuras por allá en lo que es el centro de nuestra población hoy en día, ¿no? En lo que le llamamos por allá por la pila, en el municipio. No, unas travesuras que gracias a Dios, pues ahora sí nos hicieron con mucha destreza. De veras, que era tanta la energía, que era, no me puedo explicar el gusto, qué sería, pero acuérdense cómo Dios nos cuidó, Dios nos cuidó muchísimo, porque corríamos arriba de la azotea de la escuela Luis González, corriendo así, jugando, chinga, arriba de la iglesia, en el campanario, y había veces que Tío Fidencio nos encerraba. Y la bella nos negra, ¿verdad? Entonces, bueno, pasaron aquellos días hermosos y por eso saludos a mis grandes amigos. Ya estamos entrados en años, pero con el corazón alegre. Van los saludos por allá para mi amigo Zenón Barragán, para mi amigo Zenón Barragán, con mucho gusto, a mi amigo Juan Biche, Juan Pérez, por acá, en la Colonia Madero, con mucho gusto, a mi amigo Beto Machín, también le mando un fuerte abrazo, a mi amigo Beto Machín, al amigo Mario García Barroso, a Andrés Juárez López, otro de los chamacos, saludos con mucho gusto, y le mando un fuerte abrazo a mi amigo René Calero, cómo no, a mi amigo René Calero, con gusto, a mi amigo Beto Parranda, amigo de Toparranda, a Juanchita, a mi pariente Ricardo Rodríguez, a Rufino Amaya, y por allá para mi amigo Poncho Nigua, ¿cómo no voy a azular? Grandes amigos, yo los conozco, perdón, yo los considero grandes amigos, a mi pariente Rufino García, por allá por la iglesita del Calvario, y no faltaba más, los saludos muy cordiales, para mi compadrito Chino Herrera, saludos mi compadrito Chino Herrera, a mi pariente Mundo Cuache, y a mi amigo Chequino. Saludos, mi estimado Chequino, ánimo, Hay que echarle muchas ganas, mi estimado Chequino. Te saludamos, tus amigos de Innovación Estéreo, y con mucho gusto también por allá para mi amigo Abraham, para mi amigo Abraham García, el Catarra. Le mando un fuerte abrazo a mi camarada el Catarra, a mi pariente Poncho Morales, por allá por la escuelita Vicente Guerrero, y como siempre a mi amigo Machemanga, a Luis Contreras, Hilario Carlos, a Chico Muerto, y por allá al amigo el Peregrino. Vámonos con esta página del recuerdo, el negro Laido, y esto lleva por nombre Por Cobardía.

mañana, chingue. Bien, amigos, escuchamos esta página del recuerdo por cobardía en la voz de El Negro Laido. Bueno, saludos, saludos con mucho cariño. Me acaba de hablar mi amigo, mi gran camarada del Camerún, a quien le mando un fuerte abrazo, a quien le mando de antemano un abrazo muy fuerte a él y a toda la familia. Gracias, gracias por acordarse de nosotros, de los amigos, por acordarse de tus amigos de Innovación Estéreo. Mi estimado Camerún, te mando un fuerte abrazo, de veras, de todo corazón, y saludos por allá para toda la familia, ¿verdad? En la explanada Juquilita. Saludos por allá también para mi amigo Mandoviche. Saludos a Palemón Viche. Y con gusto los saludos para el amigo Moy Hernández, nuestro ciclista de montaña. Creo, no puedo, voy a ver si lo corroboro, pero creo que el primer lugar en la en Reto Guelaguetza, creo que se llamó, aquí en Zimatlán, en su categoría, parece que se trajo el primer lugar, y en general creo que se trajo el tercero, ¿verdad, Gustavo? Si me está escuchando por allá el amigo, bueno, Moy, pues ahora sí que nos corrija si estamos mal. Pero vuelvo a repetir, saludos al amiguito Moy allá en la explanada Juquilita. Y a mi amigo Gerardo Ricardo, también en la explanada Juquilita, por allá en la taquería Ruli, de allá, la explanada Juquilita. Con gusto también los saludos para nuestra gente allá de Comedor El Laurel, por allá para Doña Chela en el Comedor El Laurel. Le mandamos un saludo muy cordial y, como siempre, la invitación, recuerde, por allá están también las bajaditas del comal, allá en el Comedor El Laurel, atendidos por Doña Chela. Y con mucho gusto los saludos para nuestra gente de el barrio de San Antonio. Por allá, para mi amigo Cándido Sumano, le mandamos un saludo cordial y palabras de ánimo para nuestro amigo Cándido Sumano, con mucho gusto, con estimación, con mucho respeto, para mi querida familia de Díaz Ortiz, de allá del barrio San Antonio, a la familia Ramírez Díaz, por ahí en la calle de Valdivieso. Saludos al amigo Toño Ramírez, también le mandamos un saludo muy cordial, y con gusto los saludos a mi pariente Nacho Castellanos, a mi prima Chabela, a por allá a nuestro amigo El Cananea. Saludos a nuestro amigo El Cananea, por allá en la calle Macedonio Alcalá, del barrio de San Antonio. Y como siempre, los saludos, un fuerte abrazo por allá para el amigo Germaín en los taxis, Taxi Cristepeque, con mucho respeto para su señora esposa por allá en Estética, Estilo y Color en el barrio de San Antonio. Y bueno, si nos están escuchando, pues mándenles un abrazo muy fuerte donde quiera que se encuentre nuestro querido boxeador Angelito. Saludos amigos de Innovación Estéreo, y vámonos con esta bella página del recuerdo. Para mi gente bonita, esto lleva por nombre Perdón, Daniel Santos.

Perdón, perdón en la voz de Daniel Santos y la Sonora Matancera, muy lejos, muy lejos, muy lejos, ¿verdad? Década por allá de los años finales, los años 1950, 1960, y que hoy compartimos con todos ustedes a través de Innovación Estéreo, ¿verdad? Queridos los amigos, que se acuerden de ella, estoy bien seguro que la disfrutaron, y para aquellos que la hayan escuchado por primera vez, segunda, tercera vez, pues ahora sí que, de alguna o de otra manera, pues es la música que nos ha hecho y nos hace recordar tiempos hermosos que ya nunca volverán, pero lo recordamos con alegría a través de Innovación Estéreo. Bueno, saludos, saludos con mucho cariño, como siempre lo hacemos todas las tardes a nuestros amigos en sus diferentes talleres, claro que sí, nuestra gente en sus diferentes talleres, por allá al amigo Chava Pérez en su taller de Carpintería América, ¿qué tal? Carpintería América del amigo Chava. Los saludamos muy cordialmente al maestro Adán Pérez, por allá en su taller mecánico. Con gusto también, los saludos a mi amigo Gelacio, en su taller de hojalatería y pintura. Saludos, mi estimado Lacho. A nuestros amigos de Refaccionaria Cortés Díaz. Saludos por allá al amigo El Caballo, al amigo Jorge El Caballo. Saludos para él y para sus jóvenes empleados de Refaccionaria Cortés Díaz. Al taller también, al taller de hojalatería y pintura Taide. Como no, a los amigos de taller hojalatería y pintura Taide. Saludos, saludos por allá por los amigos del taller, vuelvo a repetir, hojalatería y pintura Taide. Con mucho gusto los saludos para nuestra gente de Viveros El Cedro. Viveros El Cedro, que nos escucha todas las tardes. Y los saludos muy cordiales, con mucho gusto, con muchísima pasión, por allá para mi querida familia de Restaurante Al Fresco. Saludos por allá para Toñito, para mi pariente Toñito, para Miguel, para Checo, para Adrián, que nos escuchan, vuelvo a repetir, en Restaurante Al Fresco. Y saludos por allá para el amigo Elpidio, para el amigo Chuy, para el amigo Héctor, para la señora Mari, de allá de Restaurante Al Fresco. Ellos son encargados de la cocina y nos escuchan todas las tardes. Saludo, un fuerte abrazo a toda nuestra gente, vuelvo a repetir, de Restaurante Al Fresco. Al maestro Tomás, por allá en su taller de hojalatería y pintura. Saludos, mi estimado maestro. Fuerte abrazo para ti y para todos tus jóvenes ayudantes de allá en tu taller de hojalatería y pintura. Con gusto para los amigos de Gerson, taller de alineación y balanceo Gerson. Saludos a mi amigo por allá, al amigo Juan Herrera. Saludos para él, para toda la familia y para sus jóvenes empleados de allá de Gerson. A los amigos que nos escuchan en Lavado y Engrasado Díaz. Saludos, saludos a mi gente por allá de la base en Granado Díaz, de acá de San Pablo de Ixtepec, por allá nos escuchan por allá, por la Colonia Madero. Saludos, mi gente bonita, con gusto también para el Yogi en hojalatería y pintura, para el amigo Machi, taller de hojalatería y pintura, al maestro Elías García, en su taller mecánico Clínica de El Freno. Clínica del Freno, ¿verdad, mi estimado maestro? Saludos por allá para Pedrito Rangel y para Mateo Hernán. Saludos, saludos de todo corazón, y le mando un fuerte abrazo a mi primo Betito, a mi primo Betito Cores, para mis sobrinos, para toda la familia, y nos vamos con esta página del recuerdo romántica por excelencia para mi gente bonita. Esto es Si las flores pudieran hablar, gritarían te amo.

0: Bien, amigos, bien, amigos, recuerden, estamos en el programa de Viejita Recuerdo a través de Innovación Estéreo. Y para todos ustedes, transmitiendo desde San Pablo, Uixtepec. Por allá nos pueden sintonizar en el 95.9 de FM, mi gente bonita. Bueno, pues así, recordando y fue, pues con gusto, ¿no? Con gusto, ayer, pues vuelvo a repetir, celebramos el Lunes del Cerro. Así, ¿no? Lunes del Cerro era el término más común que le damos. Y a poco, pues como todo va cambiando. Unos años más tarde se le empezó a llamar la Guelaguetza. La Guelaguetza, bueno, pero de alguna u otra manera es la concentración, la representación, acá en nuestro pueblo de San Pablo Ixtepec, la representación de cada una de las delegaciones, de cada una de las regiones de nuestros valles centrales. Y así se presenta en todo nuestro estado de Oaxaca, ¿verdad? Una fiesta que yo considero, pues nos ha dado mucho, mucho prestigio a nivel internacional. La verdad, mucho prestigio a nivel internacional, y que gente que llega de otros países, pues la verdad la disfrutan. La verdad la disfrutan, disfrutan todo el festejo, ¿verdad? De lo que es creo que se hace la fiesta del mezcal, los recorridos, los convites, ¿verdad? Los adornos, las delegaciones en la ciudad de Oaxaca, pues ahora sí en los desfiles, en los recorridos con sus trajes de cada una de las regiones, la cuestión de compartir también pues lo que hay en cada una de nuestras regiones, ¿verdad? Lo que hay, bueno, de alguna de otra manera, es una fiesta tan abierta, es una fiesta que tenemos que abrir a todos quienes gustamos de disfrutarla, quienes la disfrutamos, y vuelvo a repetir, muchos desde nuestros pueblos. Ayer, pues yo no fui, pero yo considero que pues todo estuvo bonito, sobre todo en paz, tranquilidad, y hubo un comité organizador. Qué bueno, yo considero que por la gracia de Dios todo salió bien y nos prepara para continuar lo que tengamos que llevar a cabo dentro de nuestro pueblo de San Pablo Ixtepec. Me están llamando a comerciales, enseguida continuamos.
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1: Son las 5 de la tarde, son las 5 de la tarde con 5 minutos y continuamos con nuestro programa de Viejitas de Recuerdo, saludando como siempre a mi gente bonita, a mi gente de acá de San Pablo y de Pe, como lo hacemos siempre. Saludos muy cordiales para nuestra gente de por acá del barrio de la Cruz. Saludos a los amigos del barrio de la Cruz, como lo hacemos todos los días. Por allá al amigo Nereo Juanillo en su balneario Los Columpios. Al amigo Luis Jiménez, a él para allá, a toda la familia, los saluda muy, muy cordialmente. Por allá al amigo Roberto. Al amigo Roberto Gómez, también con una excusa todas las tardes. Saludos, mi estimado Robert, para ti y para toda la familia. Por allá para el amigo Juan, para el amigo Juan Martínez Cruz, con mucho gusto los saludos, con mucho respeto a la señora Salusa Cruz. Y los saludos muy cordiales para tío Enrique, Vigallo. Le mandamos un fuerte abrazo. Por allá también para mi amigo Conejo, a mi amigo Conejo que nos escucha en el barrio de la Cruz, y con mucho respeto para la familia García Barroso. A los saludos por allá para nuestro amigo Edilberto Rendón, lunes y domingo, perdón, miércoles y domingo, el chiborneado sabroso, ¿verdad, mi estimado Eddie? Saludos para ti, para toda la familia. Por allá también para Materiales Diaza, del amigo César, que nos están escuchando. Saludos para él y para toda la familia. Y un fuerte abrazo también para nuestra gente bonita de por allá de Materiales Camiro. ¿Cómo no? Saludos a Materiales Camiro, a mi amigo Mundo Vigallo, le mandamos un saludo muy cordial, un fuerte abrazo para él, para toda la familia, y con mucho respeto para su señora esposa, para Julia, y para los chavos allá, también un saludo muy cordial de sus amigos de Innovación Estéreo. Con mucho gusto los saludos también para mi primo Pedro y mi primo Raúl Martínez. Les mando un saludo muy cordial, un fuerte abrazo. Ánimo, mi querida familia. Ánimo, hay que echarle muchas ganas. Los saludamos, sus amigos de Innovación Estéreo. Los saludos también para el Zorra, para nuestro amigo Javier Bautista, el Zorra. También los saludamos con mucha estimación. Y ánimo, mi estimado Zorra, echarle muchas ganas. Te saludamos, tus amigos de Innovación Estéreo. Con gusto para allá, para el amigo Agustín Gómez, para su esposa Carmela, a mi hermanita Gloria Cortés, al amigo Carlos López Martínez. Saludos para él, para toda la familia, al maestro Abrancito García, que nos escuchan en el barrio de la Cruz. Vámonos con esta bella página romántica por excelencia. A mi gente bonita que nos está escuchando, esto lleva por nombre Te Juro Que Te Amo.

bien amigos, seguimos en nuestro programa de visitas de recuerdo, cuando son las 5 con 12 minutos, a través de Innovación Estéreo. Bueno, voy a seguir saludando como siempre a nuestra gente acá en San Pueblo, Huixotepec. Saludos para mi amigo Lonzote, con mucho respeto, por allá para su esposa Petra, que nos escuchan por acá. Detrás del panteón, saludos por allá para Cheli, para la güera, para mi amigo Polaco, que nos escuchan, vuelvo a repetir, por acá detrás del panteón. Y a nuestra gente por allá de nuestra vieja estación del ferrocarril, hoy Museo Comunitario. Saludos como siempre al amiguito Camilo, que está por allá, como, pues ahora sí que, como le llamaría, ¿no? Pues prácticamente como director de el Museo Comunitario. Para nuestro amigo Camilo Muñoz Díaz, ¿verdad? Les saludamos muy cordialmente. A mi amigo Jaime Vázquez, que nos escucha por allá por la estación del ferrocarril, él nos escucha en su taller de balconería. Con mucho gusto los saludos también por allá para doña Cari, para Tania, para el amigo Nacho, su esposo Nacho Cholteco, los saludamos con mucha estimación, con mucho cariño. Al amigo Guano Laureano Cholteco también, le mandamos un saludo muy cordial. Y con gusto los saludos para nuestro amigo Elías, para mi amigo Elías Pérez, que nos escucha por allá por la calle Ferrocarril. Y con gusto para Cruz Elena, para su esposo Rubicel, para mi prima Maggie Jerónimo Cruz, para su estoño, perdón, para su esposo Toño Jiménez, para Aleja Herrera y para su esposo Braulio Jiménez. Nos escuchan todos por allá, por nuestra vieja estación del ferrocarril. Y saludos por allá, con mucho gusto para el amigo Galletas, para Natanael y con gusto también para Fede. Saludos mis grandes amigos. Y vámonos con otra página bella, romántica por excelencia, Los Freddys. Y esto lleva por nombre Déjenme Llorar.

Bien, amigos, bella página del recuerdo. Página del recuerdo con los Freddys. Déjenme llorar. A través de Innovación Estéreo. Cuando son las 5 de la tarde. Ya las 5 de la tarde. Con 16 minutos. Y recuerden, seguimos saludando a nuestra gente, a nuestros amigos de acá de San Pablo, Huistepec, como lo hacemos todas las tardes. Saludos por allá para nuestro amigo Braulio, el rotulista, por allá por la calle de Humboldt. Saludos, mi estimado amigo Braulio. Con gusto también los saludos muy cordiales para nuestra amiguita de ADE, Antojitos Mexicanos, Janet. Allá nos escuchan también todas las tardes. Saludos, mi gente bonita. Vaya un saludo muy cordial. Un fuerte abrazo a sus amigos de Innovación Estéreo. Vuelvo a repetir, para nuestras amiguitas de Antojitos Mexicanos, Janet. Con gusto para Tacos Los Tíos, Taquería Los Tíos, por allá en el Calvario. Ahí se instala Taquería Los Tíos. Y con gusto también por allá para nuestra amiga María Herrera. Nuestra amiga María Herrera, en la calle de Abasolo, en donde siempre les comentaré, pues distribuye, ¿no? Distribuye todo lo natural, ¿verdad? Chayotes, nopalitos, pasote, en fin, todo. Visite a nuestra amiga María Herrera de acá de Abasolo. Y esa la saludamos con mucho respeto. Saludos por allá para Pizzería Pepperoni. Pizzería Pepperoni del amigo Daniel Herrera Morales, allá en el callejón Lázaro Cárdenas, ¿verdad? Por ahí encuentra usted a Pizzería Pepperoni del amigo Daniel. Y saludos muy cordial para mi amigo Maquio. Allá también, saludos a la familia Morales Cruz, también que nos escuchan todas las tardes. Saludos, fuerte abrazo, mi querida familia, de sus amigos de Innovación Estéreo. Y los saludos para Electroferretera Dígar, por allá saludos muy cordialmente a nuestro amigo Beto. A nuestro amigo Beto Díaz le mandamos un fuerte abrazo, un saludo muy cordial. Y como siempre, el ánimo, las palabras de ánimo de acá de sus amigos de Innovación Estéreo. Ánimo, mi estimado Beto, te mandamos un fuerte abrazo, como siempre, tus amigos de Innovación Estéreo, a través de este, que es el programa de Viejitas del Recuerdo. Bueno, vámonos con otra página bella, romántica. Estos son los Babies, y lleva por nombre, ¡ay, cómo sufro!

Bien amigos, recuerde que estamos en el programa de Viejitas de Recuerdo a través de Innovación Estéreo, transmitiendo desde San Pablo, Huixtepec, para toda nuestra gente bonita, que nos escucha, que comparte con nosotros la música de hace muchos, muchos años y que hoy a través de Innovación Estéreo las compartimos y deseamos de todo corazón que ojalá nos regalen su tiempo, su atención, algunos jóvenes. Y que, pues así, pongan un poquito de atención a alguna de las melodías que le llamen la atención. Verán que para mí, para muchos, qué belleza de inspiración, ¿verdad? Bueno, voy a seguir saludando con mucho cariño, con mucha estimación a toda nuestra gente, a nuestra gente acá de San Pablo y de Pec, cuando son las, ya son las 5 de la tarde con 22 minutos. Saludos, saludos con mucho cariño a nuestra gente, como siempre, el barrio de la Soledad, por allá, para mi prima Elia y Violeta. Para mi amigo Rafa Pelos, saludos para mi amigo Rafa Pelos, para mi amigo Cuba Hernández, mi amigo Cuba Hernández, Cuba Tamora, le mando un saludo muy cordial a mi amigo Cuba. Saludos también por allá, como siempre, para Lepa, para Rácata, para Cóndor, para Gabriel, para Quique Maracas, para mi amigo Irrabata, como no, para Tichudo, mi amigo Alan Tichudo. Con gusto también por allá para mi amigo Armando, para Abraham, para toda la familia que nos escuchan por ahí en el barrio de la Soledad. Con gusto a mi pariente Juan Pulma, a mi prima Rosalina, le mando un saludo muy cordial, un fuerte abrazo. A Betote, a Fello, a Carlos y a toda la familia que nos escuchan por ahí en el barrio de la Soledad. Un fuerte abrazo también, con mucho respeto, los saludos a Mari de Eduardo. De veras, con mucho respeto, y admiración para Mari, cómo no. También entrada en años y que Dios le ha dado tanto a la Mari, De veras, te mando un saludo muy cordial, como siempre decimos, a Mari de Eduardo. A tía María Cruz también. A tía María Cruz, por allá Petra Cruz, su hermana. Y con mucho gusto también los saludos por allá para tía Florinda Jiménez. Vaya los saludos también para Adolfina y Licha Carreño. Adolfina y Licha Carreño, para Ángel el Chino y para toda la familia. Vámonos con Roberto Carlos. Esta que nos solicitaron lleva por nombre Mis Amores.

Bien, amigos, bien, amigos, no queda más, no queda más tiempo, más palabras que decirle de todo corazón. Gracias por haber compartido con nosotros un programa más de Viejitas del Recuerdo. Hemos llegado al final de ese programa. Y como siempre, vuelvo a repetir, gracias de todo corazón por habernos escuchado por ahí en su trabajo, en su tienda de abarrotes, en casita, en cualquiera de nuestros pueblos bellos, bonitos de acá de Valles Centrales. Y como siempre, la invitación, como siempre, el llamado a la reflexión, porque siempre, muy lejos o muy cerca de nosotros, alguien tiene grandes preocupaciones, alguien tiene grandes problemas, grandes sufrimientos. Y para usted que me está escuchando, la invitación es elevar un pensamiento, una oración a Dios que preside sobre todos nosotros, por aquellos hermanos, hermanas que en este momento estén siendo agobiados por las preocupaciones, por los problemas. ¿Cuántos de ellos con problemas irreversibles? Algunos otros en el lecho de un hospital, y algunos otros llorando la partida de un ser querido de este mundo. Vuelvo a repetir, la invitación es elevar un pensamiento, una oración, para que Dios nos fortalezca en estos momentos tan difíciles que algunos de nuestros semejantes están pasando. Y con esto, mi gente bonita, yo me despido. Como siempre, en los controles, el pequeño Pablito Díaz. En los micrófonos, soy Pedro Cortés Cruz, el último de los amigos, quien desea que Dios los guarde en todo momento. Escuche esta bella alabanza, ¿verdad? Así como le invito, escúchela. Es quien desea que Dios los guarde en todo momento. Escuche esta bella alabanza, ¿verdad? Así como le invito.

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